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0: Mensaje del arzobispo Jorge Carlos Patrón Wong.
1: La historia humana nos confirma que incluso en las noches más oscuras, Dios suscita hombres y mujeres capaces de no resignarse a vivir en el mal, siendo constructores de paz, sembradores de amistad y fraternidad, e impulsores de una nueva civilización, la civilización del amor, de la reconciliación. Todo Jesús por María, todo a María para Jesús. Dios te bendice.
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9: La selección nacional de fútbol que nunca ha participado en una Copa del Mundo por Sudamérica es Venezuela. La selección Vinotinto es el único país de la Confederación Sudamericana de Fútbol, CONMEBOL, que nunca ha logrado clasificar a la máxima justa mundialista. El futbolista español David Villa fue el autor del gol anotado a mayor distancia en la historia de la Copa del Mundo. En el duelo España contra Chile de la fase de grupos del Mundial de Sudáfrica 2010, el delantero aprovechó un error del arquero Claudio Bravo, quien hizo mal un despeje, para meter un disparo desde 43 metros de distancia y marcar la anotación. En las últimas horas y previo a la final del Mundial entre España y Argentina, se ha hecho viral una imagen tomada en 2007 en los vestidores del estadio Camp Nou del Barcelona, en la que aparece Lionel Messi, de entonces 20 años de edad, posando al lado de un bebé cuyos padres habían ganado un concurso que les otorgaba el derecho a que su bebé participara en una sesión de fotos con un jugador del Barcelona. Por pura casualidad, el futbolista asignado fue Lionel Messi, y aquel bebé era Lamine Yamal, actual capitán y estrella de la selección de España.
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10: En la historia de las Copas del Mundo se han anotado más de 50 hat-tricks, es decir, que un mismo jugador anote 3 goles en el mismo partido. Sin embargo, jamás ha ocurrido que un futbolista haya logrado anotar un hat-trick perfecto. Esto es, que haya anotado uno con la pierna derecha, uno con la izquierda y otro de cabeza. En la Copa del Mundo de Inglaterra 1966 se presentó el llamado gol fantasma de Geoff Hurst. En la final entre Inglaterra y Alemania, Hurst sacó un disparo que pegó en el travesaño, picó sobre la línea y salió. El árbitro lo dio por gol, pero décadas después, estudios científicos han demostrado que el balón nunca cruzó en su totalidad la línea de meta. Dicha anotación resultó decisiva debido a que puso a Inglaterra 3x2 arriba en el tiempo extra frente a Alemania Occidental y encaminó su coronación.
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0: Mensaje del arzobispo Jorge Carlos Patrón Wong.
1: Durante el mes de julio, la Iglesia nos propone contemplar con especial devoción la preciosa sangre de nuestro Señor Jesucristo, signo supremo del amor misericordioso de Dios y fuente inagotable de redención para toda la humanidad. La sangre derramada por Cristo en la cruz manifiesta hasta dónde llega el amor del Padre por nosotros, sus hijos, un amor que perdona, que reconcilia y abre las puertas de la vida eterna. Contemplar este misterio de amor es volver al centro de nuestra fe, donde el amor vence al pecado y la esperanza triunfa sobre todo tipo y forma de muerte. Como haría a todos discípulos y misioneros de Jesucristo, Dios te bendice.
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6: El futbolista mexicano con más partidos disputados en la historia de los mundiales es Rafael Márquez, quien acumuló 19 partidos mundialistas a lo largo de 5 Copas del Mundo: 2002, 2006, 2010, 2014 y 2018. En segundo lugar de este departamento se encuentra Andrés Guardado con 13 juegos. La selección de Argentina calificó a la gran final de la Copa del Mundo 2026, luego de derrotar el día de ayer 2-1 a su similar de Inglaterra. Aunque Anthony Gordon había adelantado a los ingleses en el marcador, en la recta final del duelo, la albiceleste logró la remontada con tantos de Enzo Fernández y Lautaro Martínez.

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4: Tras ser campeones en el Mundial de 1930 en casa, la selección de Uruguay decidió no participar en la edición de Italia 1934, en protesta por la falta de asistencia de los europeos a su Mundial. Cuatro años más tarde, en Francia 1938, volvieron a rechazar participar junto con Argentina, ya que la FIFA había roto la promesa de alternar las sedes entre América y Europa. En la actual Copa del Mundo 2026, solamente en un partido se definió al ganador en la muerte súbita tras los cinco cobros de penalti reglamentarios. En el tiempo regular del duelo de cuartos de final entre Alemania y Paraguay, empataron a uno. Ya en tanda de penaltis, empataron 4-4 en los primeros cinco tiros. En el sexto cobro, Jonathan Zaha falló por Alemania y José Canale anotó para dar el pase a Paraguay. La primera marca que visitó oficialmente a la selección mexicana en una Copa del Mundo fue la marca mexicana RIF, la cual confeccionó los uniformes para el Mundial de México 1970. Posteriormente, en el Mundial de Argentina 1978, ocurrió un hito único cuando la marca de ropa de mezclilla Levi's se convirtió en el patrocinador oficial, aunque las prendas fueron físicamente manufacturadas por la misma firma mexicana RIF.
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14: La presidenta de México, Claudia Sheinbaum, no estuvo presente en la inauguración de la Copa del Mundo 2026 en el Estadio Ciudad de México, debido a que decidió acudir a verlo por televisión en un espacio público, en la alcaldía Gustavo A. Madero, marcando una diferencia con la forma en la que gobiernos anteriores manejaban este tipo de eventos masivos. El campeón de goleo en la Copa del Mundo de Brasil 1950 fue el delantero brasileño Ademir, quien anotó 8 goles en los 6 partidos que disputó. A pesar de su gran actuación y de ser la gran figura de la selección local, no logró marcar en el último y decisivo encuentro, conocido como el Maracanazo, donde Uruguay se coronó campeón. Previo al duelo de cuartos de final de la Copa del Mundo México 1986 entre Argentina e Inglaterra, la FIFA celebró un sorteo para determinar el color de los uniformes que usaría cada equipo. A Argentina le tocó usar camisetas azules, pero ya no tenían suficientes por haberlas intercambiado en su duelo previo ante Uruguay. La marca Lecoq Sportif, que le abastecía su indumentaria a Argentina, no tenía tiempo de traer desde Francia más camisetas, por lo que, guiados por Héctor Miguel Celada, su tercer portero y que jugaba entonces para el América, acudieron de urgencia a comprar playeras azules al popular barrio de Tepito.
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6: En la historia de las Copas del Mundo se han anotado más de 50 hat-tricks, es decir, que un mismo jugador anote 3 goles en el mismo partido. Sin embargo, jamás ha ocurrido que un futbolista haya logrado anotar un hat-trick perfecto. Esto es, que haya anotado uno con la pierna derecha, uno con la izquierda y otro de cabeza. En la Copa del Mundo de Inglaterra 1966 se presentó el llamado gol fantasma de Geoff Hurst. En la

0: final entre Inglaterra y Alemania, Hurts sacó un disparo que pegó en el travesaño, picó sobre la línea y salió. El árbitro lo dio por gol, pero décadas después, estudios científicos han demostrado que el balón nunca cruzó en su totalidad la línea de meta. Dicha anotación resultó decisiva debido a que puso a Inglaterra 3-2 arriba en el tiempo extra frente a Alemania Occidental y encaminó su coronación.
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0: La selección nacional de fútbol que nunca ha participado en una Copa del Mundo por Sudamérica es Venezuela. La selección vinotinto es el único país de la Confederación Sudamericana de Fútbol, CONMEBOL, que nunca ha logrado clasificar a la máxima justa mundialista. El futbolista español David Villa fue el autor del gol anotado a mayor distancia en la historia de la Copa del Mundo. En el duelo España contra Chile de la fase de grupos del Mundial de Sudáfrica 2010, el delantero aprovechó un error del arquero Claudio Bravo, quien hizo mal un despeje, para meter un disparo desde 43 metros de distancia y marcar la anotación. En las últimas horas y previo a la final del Mundial entre España y Argentina, se ha hecho viral una imagen tomada en 2007 en los vestidores del estadio Camp Nou del Barcelona, en la que aparece Lionel Messi, de entonces 20 años de edad, posando al lado de un bebé cuyos padres habían ganado un concurso que les otorgaba el derecho a que su bebé participara en una sesión de fotos con un jugador del Barcelona. Por pura casualidad, el futbolista asignado fue Lionel Messi y aquel bebé era Lamine Yamal, actual capitán y estrella de la selección de España.
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1: Una forma de asegurar la calidad de los ingredientes que estamos consumiendo es prepararlos nosotros mismos. Por eso, hoy nos acompaña el cocinero tradicional de Campeche, Rafael Meneses, para preparar nuestro propio jamón artesanal en casa.
0: Pero eso no es todo lo que tenemos preparado para hoy. 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
2: Bienvenidas y bienvenidos a Revista del Consumidor Radio. Hoy nos acompaña el cocinero tradicional Rafael Meneses, pilar de la cocina mexicana del estado de Campeche, para preparar la tecnología doméstica del mes, jamón artesanal. Bienvenido, chef. Gracias por aceptar la invitación.
3: Muchas gracias por la invitación. Y para empezar con esta tecnología, los ingredientes que vamos a necesitar son 2 kilogramos de lomo de cerdo o pierna, 200 mililitros de agua muy fría, 150 mililitros de concentrado de apio licuado y colado, 45 gramos de sal de mar, 25 gramos de miel, 4 gramos de pimienta blanca y 1 gramo de laurel molido. También ocuparemos un rollo de papel film, hilo de algodón o pabilo grueso, una jeringa de cocina de 20 mililitros, un termómetro de sonda o digital, una bolsa resellable de grado alimenticio y un recipiente hermético con capacidad de 2 kilogramos. Comenzamos licuando el apio con poca agua, colamos y dejamos enfriar. Para preparar la salmuera, disolvemos el jugo del apio, sal de mar, miel, agua fría y las especias hasta disolver completamente. Ponemos la carne en una charola o topper e inyectamos la mezcla por toda la pieza, en espacios de 2 a 3 centímetros. Masajeamos la carne amasándola o golpeándola en un tazón frío durante 30 minutos hasta que absorba el líquido y se sienta pegajosa. La idea es distribuir toda la salmuera para evitar que se reproduzcan microorganismos. Lo refrigeramos en un recipiente hermético durante 24 a 32 horas. Para su formado y compresión, lo moldeamos de forma cilíndrica con las manos, hacemos nudos con el hilo cada 2 o 3 centímetros y vamos a envolver 10 veces con el papel film hasta que quede compacto y firme. Para la cocción, calentamos el agua entre 78 y 80 grados Celsius. Sumergimos la pieza y colocamos un poco de peso encima para evitar que flote y cocinamos aproximadamente por 2 horas. Retiramos únicamente cuando el centro del jamón marque de 70 a 72 grados Celsius. Una vez pasado el tiempo, lo llevamos inmediatamente a un baño de agua con hielo durante 30 minutos para el choque térmico y así cortar la cocción. Lo colocamos en una bolsa hermética y en un recipiente para llevarlo a refrigeración de 12 a 24 horas. Le retiramos el plástico y cortamos en rebanadas. Si quieres que tu jamón tenga un color más intenso, puedes añadir 5 mililitros de jugo de betabel concentrado a la salmuera. Y ojo, nuestra receta es 100% casera y no tiene conservadores sintéticos, por lo que su vida útil es de solo 5 días en refrigeración. Además, para que no se oxide con el aire, solo rebana la porción que te vayas a comer en el momento. Fresco, natural y directo a la mesa. Anímense a prepararlo y cuéntenos en nuestras redes sociales cómo les fue. Además, les invitamos a ver el proceso de preparación en nuestro canal de YouTube Profeco TV. Soy el cocinero tradicional Rafael Meneses López y fue un gusto cocinar con ustedes en Revista del Consumidor Radio.
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1: Buscar direcciones, solicitar transporte, confirmar reservaciones, compartir fotos o avisar que llegaste bien. Cuando sales de viaje, la conexión a internet se vuelve una herramienta clave y el Wi-Fi de aeropuertos, hoteles, plazas o establecimientos comerciales puede ser un gran aliado. Sin embargo, elegir utilizar estas redes no debe comprometer la privacidad de tus datos. El Wi-Fi público se debe utilizar con precaución.
0: Pero, ¿a qué nos referimos con el Wi-Fi público? El término público indica que el servicio está disponible para múltiples usuarios. Sin embargo, debes prestar atención al conectarte. Es muy importante que identifiques si la red está protegida o abierta, ya que no todas ofrecen el mismo nivel de seguridad.
1: Por un lado están las redes protegidas con contraseña. Estas suelen incorporar mecanismos de cifrado que añaden una capa de protección a tu información. Por el otro están las redes abiertas. Estas requieren mayor precaución debido a que tu información puede ser interceptada o bien tu navegación podría ser redirigida a sitios fraudulentos.
0: Es verdad, nunca sabemos al 100% qué tan segura es una red Wi-Fi pública, pero hay señales que te pueden ayudar a decidir. Fíjate en esto: ¿quién ofrece el servicio? ¿Tiene contraseña? Y lo más importante, al usarla, ¿te pide compartir información sensible?
1: Además, otras recomendaciones que puedes tomar si estás pensando en conectarte a un Wi-Fi público son las siguientes. Puedes conectarte si la red es de un lugar que identificas como un hotel, un café, el aeropuerto o una red de gobierno. Esta debe pedirte una contraseña y no te debe exigir datos innecesarios como tu teléfono, información bancaria, datos de acceso a aplicaciones como contraseñas o códigos PIN. Si cumple con esto, puedes usarla con tranquilidad para buscar en mapas, mandar mensajes de texto o hacer búsquedas.
0: Ten cuidado si la red está completamente abierta, o sea, sin contraseñas. También si tiene un nombre genérico, por ejemplo, Wi-Fi gratis 123, o si no sabes quién la administra. En este caso, solo úsala para consultas rápidas en la web, pero evita introducir contraseñas, información financiera o datos sensibles.
1: Si detectas redes duplicadas o sospechosas, por ejemplo, café-oficial junto a un café-free, evita la conexión o busca otra red de inmediato. No olvides que no debe pedirte información inusual, como tu correo o contraseñas, ni redirigir constantemente a otros sitios web.
0: Por otro lado, también existen acciones sencillas para navegar con mayor seguridad en entornos abiertos o desconocidos. Si utilizas una red abierta, verifica cuál es la red Wi-Fi oficial. Evita iniciar sesión o ingresar contraseñas en cuentas importantes, como tu correo, banca móvil o redes sociales.
1: No realices compras ni compartas datos personales o bancarios. Si por alguna razón necesitas iniciar sesión en tu correo o redes sociales, no guardes las contraseñas en el navegador y cierra sesión en tus cuentas cuando termines. Acciones sencillas para proteger tu navegación.
0: Sabemos que el Wi-Fi es una parte fundamental del viaje. Por eso también toma en cuenta que la seguridad no depende exclusivamente de la red. Una vez que te conectas, la seguridad digital también se basa en cómo usas Internet. Por ejemplo, las páginas que visitas y las aplicaciones que descargas o utilizas durante el viaje.
1: Al viajar, las aplicaciones de transporte, mapas o reservas son esenciales. Sin embargo, es importante asegurarse de que no se trate de plataformas falsas, ya que podrían intentar obtener datos personales o financieros.
0: Mucho cuidado con aplicaciones que muestren nombres similares a los originales, pero con ligeras variaciones o faltas de ortografía. También con aquellas que tienen pocas descargas y reseñas inconsistentes, o que solicitan permisos que no justifican su función, como acceso a contactos, cámara o micrófono.
1: Por otro lado, si necesitas acceder a un sitio web, revisa en la barra del navegador que la dirección comience con https://... y que muestre el icono de un candado cerrado, lo que indica que la conexión está protegida. Asegúrate también de que estás en la página correcta, sin errores en la dirección ni enlaces sospechosos. Si el sitio presenta una interfaz diferente a la habitual, se comporta de forma extraña, te redirecciona o muestra ventanas emergentes, es mejor abandonar el sitio.
0: Por último, más allá de la conexión, la clave está en decidir con cuidado qué tipo de información se comparte en cada momento. El Wi-Fi público es un gran aliado para moverse por el mundo. Aprender a decidir cuándo, dónde, para qué conectarte, te permitirá aprovechar la red con mayor tranquilidad.
1: Recuerda que conectarte es tu derecho, pero hacerlo con seguridad es tu responsabilidad.
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16: El futbolista mexicano con más partidos disputados en la historia de los mundiales es Rafael Márquez, quien acumuló 19 partidos mundialistas a lo largo de 5 Copas del Mundo: 2002, 2006, 2010, 2014 y 2018. En segundo lugar de este departamento se encuentra Andrés Guardado con 13 juegos. La selección de Argentina calificó a la gran final de la Copa del Mundo 2026, luego de derrotar el día de ayer 2-1 a su similar de Inglaterra. Aunque Anthony Gordon había adelantado a los ingleses en el marcador, en la recta final del duelo, la albiceleste logró la remontada con tantos de Enzo Fernández y Lautaro Martínez. Según los registros oficiales de la FIFA, el futbolista con mayor peso corporal que ha participado en una Copa del Mundo es el defensor panameño Román Torres. El gigantesco capitán panameño registró un peso oficial de 99 kilogramos y una estatura de 1.88 metros durante el Mundial de Rusia 2018.
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0: Mensaje del arzobispo Jorge Carlos Patrón Wong.
1: Durante el mes de julio, oramos por el respeto y la protección de toda vida humana, en todas sus etapas, reconociendo así que la vida humana es un gran regalo de Dios que hay que agradecer y cuidar en cada momento, desde su concepción en el seno de una mamá hasta su muerte natural. Que nuestra buena madre, la Santísima Virgen María, nos ayude a proteger siempre la vida humana y a la familia. Con María, todos discípulos misioneros de Jesucristo, Dios te bendice.
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4: Tras ser campeones en el Mundial de 1930 en casa, la selección de Uruguay decidió no participar en la edición de Italia 1934, en protesta por la falta de asistencia de los europeos a su Mundial. 4 años más tarde, en Francia 1938, volvieron a rechazar participar junto con Argentina, ya que la FIFA había roto la promesa de alternar las sedes entre América y Europa. En la actual Copa del Mundo 2026, solamente en un partido se definió al ganador en la muerte súbita tras los 5 cobros de penalti reglamentarios. En el tiempo regular del duelo de cuartos de final entre Alemania y Paraguay, empataron a 1. Ya en tanda de penaltis, empataron 4-4 en los primeros 5 tiros. En el 6º cobro, Jonathan Tah falló por Alemania y José Canale anotó para dar el pase a Paraguay. La primera marca que visitó oficialmente a la selección mexicana en una Copa del Mundo fue la marca mexicana RIG, la cual confeccionó los uniformes para el Mundial de México 1970. Posteriormente, en el Mundial de Argentina 1978, ocurrió un hito único cuando la marca de ropa de mezclilla Levi's se convirtió en el patrocinador oficial, aunque las prendas fueron físicamente manufacturadas por la misma firma mexicana RIG.
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Ahí estuvo Maluma con Amor de mi vida. Son las 8 de la mañana con 10 minutos. Jalapa. Bienvenidos a los éxitos del 955. ¿Cómo están? Espero que se encuentren muy bien. Bienvenidos. Yo soy Jan Rico y hoy switché con Richard Rocks. Así que a Richard lo van a estar escuchando más tarde, a partir de las 2 de la tarde. Bueno, ahorita nos vamos a acompañar en un viajecito de espectáculos, de chismecito. Pero

0: Ya son las 8 de la mañana con 18 minutos. Continuamos con más música y llega el momento de escuchar otra gran canción. Pero antes, chismecito. Hablemos de Toy Story 5. Y es que rompió la taquilla en México. Y te voy a contar su récord en millones de pesos. Esta película alcanzó la primer posición de recaudación y asistencia en nuestro país. La película logró este hito a 4 semanas de su estreno en cine. Y bueno, el largometraje ingresó al 7º lugar del ranking histórico de la taquilla. La recaudación superó los 1,000 millones de pesos. Una cifra alcanzada solamente por 11 producciones en toda la historia del país. Y Disney y Pixar consolidan su presencia en este mercado. 8 de las 11 películas que superaron la marca pertenecen a los estudios de Disney. Entre ellas, Intensamente 2, Avengers Endgame y Coco. Y la quinta entrega de Toy Story se une a la 4, la cual ocupa el 5º puesto histórico. La franquicia mantiene su conexión con la audiencia mexicana desde su debut en 1995. Continuamos con más música. Y ahora sí, Los Dedos Negros te cantan Presión Alta. Y la disfrutas en el 955 de tu radio.
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10: ¿Qué es lo que estamos a rular? 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

Ella es Karol G. Si antes te hubiera conocido, se llama la canción. Son las 8 de la mañana con 29 minutos. Seguimos con más espectáculos domingueros. Hollywood está apostando cada vez más por los videojuegos como fuente de inspiración para sus grandes producciones. Mattson Tomlin, guionista de Batman 2, protagonizada por Robert Pattinson, reveló en redes sociales que actualmente recibe 5 veces más propuestas para adaptar videojuegos al cine que cómics de superhéroes. El cambio responde al éxito comercial de las recientes adaptaciones. Por ejemplo, The Super Mario Bros. Movie y su secuela superaron los 1,000 millones de dólares en taquillas, mientras que A Minecraft Movie rebasó los 900 millones de dólares en ingresos durante el año pasado. También, la esperada película Portal continúa en desarrollo bajo la producción de The Bad Robot, la compañía de J.J. Abrams, en colaboración con Valve. También se acerca The Legend of Zelda, prevista para el 2027. Esta película sigue a Link y a la princesa Zelda en su misión para salvar Hyrule del rey demonio Ganon. También tenemos Sea of Thieves, Ghost of Tsushima, Elden Ring y una de las más esperadas, Gears of War, también, que Netflix está desarrollando esta película, dirigida por David Leitch, que hizo Deadpool 2, Bullet Train, y la película no adaptará directamente ninguno de los videojuegos, sino que va a explorar la historia de origen del Escuadrón Delta. Continuamos con más música. Te dejo con Rema y Selena Gómez. La canción se llama Cold Down, y la disfrutas en el 955 de tu radio.

0: Mensaje del arzobispo Jorge Carlos Patrón Wong.
1: La historia humana nos confirma que incluso en las noches más oscuras, Dios suscita hombres y mujeres capaces de no resignarse a vivir en el mal, siendo constructores de paz, sembradores de amistad y fraternidad, e impulsores de una nueva civilización, la civilización del amor, de la reconciliación. Todo Jesús por María, toda María para Jesús. Dios te bendice.
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8: La presidenta de México, Claudia Sheinbaum, no estuvo presente en la inauguración de la Copa del Mundo 2026 en el Estadio Ciudad de México, debido a que decidió acudir a verlo por televisión en un espacio público en la alcaldía Gustavo A. Madero, marcando una diferencia con la forma en la que gobiernos anteriores manejaban este tipo de eventos masivos. El campeón de goleo en la Copa del Mundo de Brasil 1950 fue el delantero brasileño Ademir, quien anotó 8 goles en los 6 partidos que disputó. A pesar de su gran actuación y de ser la gran figura de la selección local, no logró marcar en el último y decisivo encuentro, conocido como el Maracanazo, donde Uruguay se coronó campeón. Previo al duelo de cuartos de final de la Copa del Mundo México 1986 entre Argentina e Inglaterra, la FIFA celebró un sorteo para determinar el color de los uniformes que usaría cada equipo. A Argentina le tocó usar camisetas azules, pero ya no tenían suficientes por haberlas intercambiado en su duelo previo ante Uruguay. La marca Le Coq Sportif, que le abastecía su indumentaria a Argentina, no tenía tiempo de traer desde Francia más camisetas, por lo que, guiados por Héctor Miguel Celada, su tercer portero y que jugaba entonces para el América, acudieron de urgencia a comprar playeras azules al popular barrio de Tepito.
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estuvo Jay Wheeler. La canción se llamó De Lejitos. Ya son las 9 de la mañana con 12 minutos. Seguimos con la música más hot del 955 de tu radio. Y por supuesto, también seguimos con los espectáculos. Oigan, Anya Taylor-Joy vuelve a demostrar por qué es una de las actrices más versátiles de Hollywood con Loki, la nueva serie de Apple TV Plus, que se estrenó hace una semana y que promete conquistar a los amantes del suspenso, la acción y los dramas cargados de emociones. ¿De qué trata Loki? Se basa en la novela homónima de la escritora canadiense Maryse Stapley. Loki sigue la historia de Luciana Armstrong, conocida como Loki, una experimentada estafadora que termina siendo perseguida tanto por una poderosa organización criminal como por el FBI después de que un robo multimillonario saliera completamente mal. Obligada a desaparecer para salvar su vida, la protagonista emprende una peligrosa huida mientras se enfrenta a los fantasmas de su pasado. ¿Qué tal? Anya aseguró que contar con mujeres en puestos creativos le permitió desarrollar personajes más complejos, capaces de sostener una historia de acción, y dijo que se sentía profundamente agradecida por la oportunidad de tener este papel. Continuamos con más música. Elena Rose te canta La Semana.

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Ahí estuvo Mike Towers con la canción Una Nada Más. Antes escuchamos a The Weeknd con Ariana Grande, la canción Die For You. Seguimos con más música, más Free Radio, más llamadas, más saludos y más complacencias musicales. Pero oigan, hablemos del enfrentamiento entre España y Argentina por la final del Mundial 2026 que se lleva a cabo hoy en el New York Stadium, esto en el East Rutherford en New Jersey, Nueva Jersey, Estados Unidos. Y para hacer posible esta presentación, el tiempo de descanso se va a extender a 30 minutos. Esto va a durar el medio tiempo del Mundial. Y esta ampliación permitirá a los equipos de producción hacer el montaje, desmontaje del escenario sobre el terreno de juego sin afectar las condiciones del césped. Dentro de esta media hora, el acto musical tendrá una extensión de 11 minutos. El resto del tiempo va a ser usado para la logística, para que los jugadores puedan recibir indicaciones tácticas en los vestuarios. Y la logística detrás de este despliegue requiere mucha sincronización milimétrica.

es. Y a estos artistas se suman el intérprete nigeriano Burna Boy y el director de la orquesta venezolano Gustavo Dudamel. También el espectáculo va a contar con la participación del coro infantil PS22 Chorus, originario de Staten Island, que compartirá el escenario nada más

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Vámonos con más música. Te dejo con LA, LA Love You. La canción se llama El Fin del Mundo.

0: Mensaje del arzobispo Jorge Carlos Patrón Wong.
1: Durante el mes de julio, la Iglesia nos propone contemplar con especial devoción la preciosa sangre de nuestro Señor Jesucristo, signo supremo del amor misericordioso de Dios y fuente inagotable de redención para toda la humanidad. La sangre derramada por Cristo en la cruz manifiesta hasta dónde llega el amor del Padre por nosotros, sus hijos. Un amor que perdona, que reconcilia y abre las puertas de la vida eterna. Contemplar este misterio de amor es volver al centro de nuestra fe, donde el amor vence al pecado y la esperanza triunfa sobre todo tipo y forma de muerte. Como haría a todos discípulos y misioneros de Jesucristo, Dios te bendice.
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7: La selección nacional de fútbol que nunca ha participado en una Copa del Mundo por Sudamérica es Venezuela. La selección Vinotinto es el único país de la Confederación Sudamericana de Fútbol, CONMEBOL, que nunca ha logrado clasificar a la máxima justa mundialista. El futbolista español David Villa fue el autor del gol anotado a mayor distancia en la historia de la Copa del Mundo. En el duelo España contra Chile de la fase de grupos del Mundial de Sudáfrica 2010, el delantero aprovechó un error del arquero Claudio Bravo, quien hizo mal un despeje, para meter un disparo desde 43 metros de distancia y marcar la anotación. En las últimas horas y previo a la final del Mundial entre España y Argentina, se ha hecho viral una imagen tomada en 2007 en los vestidores del estadio Camp Nou del Barcelona, en la que aparece Lionel Messi, de entonces 20 años de edad, posando al lado de un bebé cuyos padres habían ganado un concurso que les otorgaba el derecho a que su bebé participara en una sesión de fotos con un jugador del Barcelona. Por pura casualidad, el futbolista asignado fue Lionel Messi, y aquel bebé era Lamine Yamal, actual capitán y estrella de la selección de España.
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0: 9 acaba de cantarnos Paisajes. Ya son las 9 de la mañana con 47 minutos. Y continuamos con más y más éxitos del 955. Y por supuesto, más chismecito que ya se está terminando. Oigan, Netflix revela el tráiler oficial y el arte principal de la segunda y última parte de la serie 100 años de soledad, que va a constar de 8 episodios en total. Esta adaptación de la obra cumbre de Gabriel García Márquez entra en su recta final. La segunda parte se estrena el 5 de agosto y el capítulo final llega el día 25 de agosto. En este nuevo adelanto nos presentan algunos de los momentos que marcan el desenlace de la historia de los Buendía. El paso inexorable del tiempo sobre Macondo, la llegada del progreso y sus consecuencias. Las tensiones entre las nuevas generaciones de la familia y la transformación del pueblo. Este tráiler marca el inicio del cierre de 100 años de soledad, una de las producciones más ambiciosas de Latinoamérica, filmada íntegramente en Colombia y en español, y realizada con el apoyo de la familia de Gabriel García Márquez. Continuamos con más, te dejo con Gloria Trevi. La canción se llama No Estás Sola.
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16: 22 grados, el clima en Xalapa.

0: Ahí estuvo Mecano con la canción Maquillaje. Son las 10 de la mañana con 7 minutos. Bienvenidos a los Oldies del 955. Ya arrancamos la primera emisión. Y no hay una hora, sino dos horas de la música que cuenta tu pasado. Ya arrancamos a partir de este momento. Recuerda que a las 11 y media de la mañana vamos a dar inicio a Complacencias Oldies. Si tú quieres escuchar alguna canción por ahí, desempolvar algún recuerdo, puedes pedírmelo a través de nuestro WhatsApp 2281-614-955 o pídeme la canción a cabina marcando al 81-53-955. Vámonos con más música. Llega a menudo, la canción se llama Rock en la Tele y la disfrutas en los Oldies.
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0: estuvo Huey Lewis con la canción I Want a New Drug. Ya son las 10 de la mañana con 15 minutos. Seguimos disfrutando de los oldies que apenas van arrancando. Y así será, ¿eh? Así será hasta las 12 del día. Oigan, llega el momento de escuchar una canción de Juice Newton de 1981 que se llama Queen of Hearts. ¿Y qué crees? ¿Qué creen? La canción le dio a Newton una nominación al Grammy en 1982 como mejor vocalista femenina de country, pero no ganó. Se llevó el galardón un año después, en el 83, por otra canción de su repertorio. Además, se convirtió en un clásico del género crossover, logrando sonar con tanta fuerza en las estaciones de radio como en la de música country de esa época. Y si tú eres jugador, seguro la recuerdas perfectamente porque forma parte de la icónica banda sonora de la estación K-Ros en el videojuego Grand Theft Auto San Andreas. Seguramente ya sabes de cuál hablo. Queen of Hearts de Juice Newton. Y la disfrutas aquí en los Oldies.
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6: Sin embargo, jamás ha ocurrido que un futbolista haya logrado anotar un hat-trick perfecto. Esto es, que haya anotado uno con la pierna derecha, uno con la izquierda y otro de cabeza. En la Copa del Mundo de Inglaterra 1966 se presentó el llamado gol fantasma de Geoff Hurst. En la final entre Inglaterra y Alemania, Hurst sacó un disparo que pegó en el travesaño, picó sobre la línea y salió. El árbitro lo dio por gol, pero décadas después, estudios científicos han demostrado que el balón nunca cruzó en su totalidad la línea de meta. Dicha anotación resultó decisiva, debido a que puso a Inglaterra 3-2 arriba en el tiempo extra frente a Alemania Occidental y encaminó su coronación.
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13: ...19 grados el clima en Jalapa.

0: Fool's Garden, la canción se llamó Lemon Tree y ya son las 10 de la mañana con 36 minutos. Seguimos celebrando la música que cuenta tu pasado. Seguimos con los oldies. Y oigan, llega una canción de Quad City DJs que se llama Space Jam. Fue creado por este grupo americano para la película de 1996. Y un dato curioso es que la canción es esencialmente una adaptación de otro gran éxito del grupo que lanzaron ese mismo verano. Se llama Come On and Ride It, The Train. En lugar de rapear sobre un tren, cambiaron la letra para hablar de jugar baloncesto y hablar del espacio. La pista se convirtió en un clásico definitivo en todas las fiestas noventeras. Escuchemos a Quad City DJs, la canción Space Jam, y la disfrutas aquí en Los Oldies.
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9: El futbolista mexicano con más partidos disputados en la historia de los mundiales es Rafael Márquez, quien acumuló 19 partidos mundialistas a lo largo de 5 Copas del Mundo: 2002, 2006, 2010, 2014 y 2018. En segundo lugar de este departamento se encuentra Andrés Guardado con 13 juegos. La selección de Argentina calificó a la gran final de la Copa del Mundo 2026, luego de derrotar el día de ayer 2-1 a su similar de Inglaterra. Aunque Anthony Gordon había adelantado a los ingleses en el marcador, en la recta final del duelo, la albiceleste logró la remontada con tantos de Enzo Fernández y Lautaro Martínez. Según los registros oficiales de la FIFA, el futbolista con mayor peso corporal que ha participado en una Copa del Mundo es el defensor panameño Román Torres. El gigantesco capitán panameño registró un peso oficial de 99 kilogramos y una estatura de 1.88 metros durante el Mundial de Rusia 2018.
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0: Ahí estuvo Luis Miguel. La canción es Amor, Amor, Amor.
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0: Son las 10 de la mañana con 49 minutos. Y seguimos disfrutando de los oldies, la música que cuenta tu pasado. Y ya hemos ido recibiendo por ahí algunos mensajes. Ya hemos programado canciones. Y ya casi empiezan a salir sus complacencias oldies. Vámonos con más música. Llega una canción directamente de España. Se llama El baile del gorila y es de Melody. Fue un fenómeno global cuando ella tenía apenas 10 años. Vendió cientos de miles de copias, catapultando a la cantante sevillana a la fama internacional. Melody lanzó este tema como el sencillo principal de su álbum debut, De Pata Negra, y fue descubierta y apadrinada por el famoso artista español El Fari. La coreografía de las manos hacia arriba, las manos hacia abajo, se bailó masivamente en escuelas, fiestas, programas de televisión de todo el mundo hispanohablante. Escuchemos a Melody y la disfrutas aquí en Los Oldies.

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Ahí estuvo Rillera. La canción se llamó Vamos a la Playa. Ya son las 11 de la mañana con 13 minutos. Y aún continuamos con la música que cuenta tu pasado. Seguimos con los oldies, pero llega el momento de escuchar al rey del pop con su legendario álbum Thriller. Y bueno, esta canción, Wanna Be Starting Something, pertenece a este álbum. El famoso cierre de la canción que dice Mama Say, Mama Say, Mama Makusa está inspirado directamente en Soul Makusa del 72, un tema del músico camerunés Manu Dibango. Y Jackson usó esta línea pensando que era una frase tradicional africana de dominio público, pero Dibango lo demandó y tuvieron que llegar a un acuerdo financiero fuera de tribunales. En 2007, Rihanna le pidió permiso a Michael Jackson para usar ese mismo fragmento. Michael aceptó, pero olvidó avisarle a Dibango, lo que desató una nueva batalla legal en París contra ambos artistas. Continuamos con más música. Michael Jackson, Wanna Be Starting Something. Y la disfrutas aquí en Los Oldies.

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0: África. La canción se llama Cachete, Pechito y Ombligo. Son las 11 de la mañana con 29 minutos y seguimos disfrutando de la música que cuenta tu pasado. Seguimos disfrutando de los oldies. Llega Elvis Crespo con una gran canción que no existía cuando él ya había terminado de grabar todo su primer disco. Estamos hablando de Suavemente. Él estaba tomando una ducha cuando se le ocurrió la canción de forma espontánea. Y al salir del baño, se dio cuenta de que su hijo, de solo 6 años, ya estaba taradeando el tema mientras jugaba videojuegos, lo que le confirmó que era una melodía muy pegajosa. La palabra Suavemente se le ocurrió de manera orgánica mientras veía en la tele la novela mexicana Alguna Vez Tendremos Alas, de Kate del Castillo, y el ingeniero de sonido se negó al principio porque el disco ya estaba cerrado, ya lo habían terminado, y le dijo a Crespo que era un inseguro y que dejara el álbum como estaba, pero el cantante insistió tanto que lograron meter el tema de último minuto. Y ahora tenemos esta gran joya musical. Súbela a tu radio, seguimos en Los Oldies.
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0: Mensaje del arzobispo Jorge Carlos Patrón Wong.
1: Durante el mes de julio, oramos por el respeto y la protección de toda vida humana, en todas sus etapas, reconociendo así que la vida humana es un gran regalo de Dios que hay que agradecer y cuidar en cada momento, desde su concepción en el seno de una mamá hasta su muerte natural. Que nuestra buena madre, la Santísima Virgen María, nos ayude a proteger siempre la vida humana y a la familia. Con María, todos discípulos misioneros de Jesucristo, Dios te bendice.
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18: Tras ser campeones en el Mundial de 1930 en casa, la selección de Uruguay decidió no participar en la edición de Italia 1934, en protesta por la falta de asistencia de los europeos a su Mundial. 4 años más tarde, en Francia 1938, volvieron a rechazar participar junto con Argentina, ya que la FIFA había roto la promesa de alternar las sedes entre América y Europa. En la actual Copa del Mundo 2026, solamente en un partido se definió al ganador en la muerte súbita tras los 5 cobros de penalti reglamentarios. En el tiempo regular del duelo de cuartos de final entre Alemania y Paraguay, empataron a 1. Ya en tanda de penaltis, empataron 4-4 en los primeros 5 tiros. En el 6º cobro, Jonathan Tah falló por Alemania y José Canale anotó para dar el pase a Paraguay. La primera marca que visitó oficialmente a la selección mexicana en una Copa del Mundo fue la marca mexicana RIG, la cual confeccionó los uniformes para el Mundial de México 1970. Posteriormente, en el Mundial de Argentina 1978, ocurrió un hito único cuando la marca de ropa de mezclilla Levi's se convirtió en el patrocinador oficial, aunque las prendas fueron físicamente manufacturadas por la misma firma mexicana RIG.
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21: Con 47.

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2: Mensaje del arzobispo Jorge Carlos Patrón Wong.
3: La historia humana nos confirma que incluso en las noches más oscuras, Dios suscita hombres y mujeres capaces de no resignarse a vivir en el mal, siendo constructores de paz, sembradores de amistad y fraternidad, e impulsores de una nueva civilización, la civilización del amor, de la reconciliación. Todo Jesús por María, todo a María para Jesús. Dios te bendice.
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10: La presidenta de México, Claudia Sheinbaum, no estuvo presente en la inauguración de la Copa del Mundo 2026 en el Estadio Ciudad de México, debido a que decidió acudir a verlo por televisión en un espacio público, en la alcaldía Gustavo A. Madero, marcando una diferencia con la forma en la que gobiernos anteriores manejaban este tipo de eventos masivos. El campeón de goleo en la Copa del Mundo de Brasil 1950 fue el delantero brasileño Ademir, quien anotó 8 goles en los 6 partidos que disputó. A pesar de su gran actuación y de ser la gran figura de la selección local, no logró marcar en el último y decisivo encuentro, conocido como el Maracanazo, donde Uruguay se coronó campeón. Previo al duelo de cuartos de final de la Copa del Mundo México 1986 entre Argentina e Inglaterra, la FIFA celebró celebró un sorteo para determinar el color de los uniformes que usaría cada equipo. A Argentina le tocó usar camisetas azules, pero ya no tenían suficientes por haberlas intercambiado en su duelo previo ante Uruguay. La marca Le Coq Sportif, que le abastecía su indumentaria a Argentina, no tenía tiempo de traer desde Francia más camisetas, por lo que, guiados por Héctor Miguel Celada, su tercer portero y que jugaba entonces para el América, acudieron de urgencia a comprar playeras azules al popular barrio de Tepito.
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0: es domingo, día del Señor, día de celebrar la Eucaristía. Con enorme alegría, con enorme gusto, les saludamos desde la Catedral Metropolitana de Xalapa, en la capital de Veracruz, en México, y lo hacemos a través de la radio, a través de Sensación 95.5 HD y El Patrón 94.5 para Córdoba. Queremos saludar también a quienes nos sintonizan en cualquier parte de México y del mundo a través de Sensación 95.5.com. Gracias por permitirnos compartir con ustedes la misa dominical, la misa de este domingo 19 de julio de 2026. Es el domingo 16 del tiempo ordinario y estamos ya iniciando nuestra celebración eucarística. Nos preside el arzobispo de Xalapa, Monseñor Jorge Carlos Patrón Wong. Concelebran con él el rector del seminario, el padre Virgilio Mirafuentes Lina, además de otros padres formadores del seminario, y contamos también con la presencia de algunos alumnos del seminario, especialmente de la etapa de seminario menor, que son los más jóvenes, los que inician su formación y están aquí presentes en medio de la comunidad del Sagrario Metropolitano, en medio también de esta comunidad que se reúne aquí en la Catedral de Xalapa, en donde están representadas las 8 diócesis del estado de Veracruz, las 91 parroquias de la Arquidiócesis de Xalapa. Estamos representados todos aquí en esta comunidad que celebra la victoria de Cristo sobre la muerte. Celebra que Cristo ha dado su vida por nosotros y ha resucitado. El Señor ha resucitado, y es lo que celebramos cada domingo, como lo hacían las primeras comunidades cristianas que se reunían el primer día de la semana para celebrar la fracción del pan, para escuchar la palabra, para escuchar la predicación de los apóstoles y para compartir sus bienes. Eso mismo que hacían las comunidades cristianas y que está consignado en el libro de los Hechos de los Apóstoles, lo hacemos nosotros también alrededor del mundo en comunión con toda la Iglesia Universal, y lo hacemos en plena comunión con el Papa León XIV, y lo hacemos también en comunión con quienes siguen esta transmisión a través de la radio. Queremos, por tanto, invitar a que permanezcan con nosotros en los siguientes minutos, en los que vamos a acercarnos a Dios. Primeramente le vamos a presentar nuestro corazón, nos vamos a presentar delante de Él para que nos conceda su misericordia. Le vamos a pedir perdón por nuestras faltas. Vamos a escuchar también su palabra, con el libro de la sabiduría, con la carta a los romanos y con el evangelio de San Mateo. Después vamos a presentarle nuestra vida, vamos a presentarle nuestros dones, lo que Él mismo nos ha dado, se lo vamos a ofrecer, y vamos a recibirlo también en la comunión sacramental y en la comunión espiritual. Esta es nuestra Eucaristía y queremos compartirla con quienes nos escuchan en sus hogares, en su automóvil, en el transporte urbano, en los hospitales, clínicas, sanatorios, en el mercado, en la tienda, en la oficina, en el taller, donde quiera que se encuentren. Queremos compartir esta, que es la mejor manera de acercarse a Dios, que es a través de la Santa Eucaristía, nuestra Pascua semanal, y que celebramos aquí en la Catedral de Xalapa y que la compartimos hoy, como todos los domingos, a través de las estaciones de Grupo Oliva Radio. Sean todos bienvenidos. Amén.
1: La paz del Señor esté con todos ustedes.
0: Y con tu espíritu.
2: Cada domingo en la Catedral de Xalapa surge la alegría de la presencia de Dios, la alegría del Evangelio. Nos reunimos de tantas partes de Veracruz y también nos escuchan tantas personas a través de Oliva Radio. Hoy es un domingo muy especial porque nos acompañan los seminaristas del Seminario Menor y quieren con todos ustedes, con el pueblo de Dios, con sus papás, con el apostolado Sierra de Xalapa, con sus padres formadores, el padre Virgilio, rector, el padre Gustavo, Anselmo y Israel, sus formadores del Seminario Menor, darle gracias a Dios. Estamos aquí unidos y reunidos en torno a la Eucaristía, que es la acción de gracias por excelencia. Si todos los días y en todas las Eucaristías pedimos por las vocaciones sacerdotales y la vida consagrada, hoy en esta Eucaristía de manera muy especial vamos a ofrecer todo lo que tenemos por dentro, todo lo que vamos a vivir en esta Eucaristía por las vocaciones sacerdotales y las vocaciones a la vida consagrada. Y también siempre pedimos todos los días por hermanos y hermanas enfermos que siempre se unen a nosotros espiritualmente y nos piden nuestra plegaria. Cuando nos encontramos con Dios, es un Dios que llama, y nos llama porque nos ama. Vamos a guardar unos segundos de silencio para pedirle perdón a Dios por las ocasiones que no hemos respondido a su llamado de amor. Le pedimos perdón. Yo confieso ante Dios Todopoderoso que
0: he pecado mucho en pensamiento, palabra, obra y omisión, por mi culpa, por mi grande culpa. Por eso ruego a Santa María, siempre Virgen, a los ángeles, a los santos, a ustedes hermanos, que intercedan por mí ante Dios nuestro Señor.
2: Dios Todopoderoso tenga misericordia de nosotros, perdone nuestros pecados y nos lleve a la vida eterna.

0: Oremos. Muéstrate propicio con tus servidores, Señor, y multiplica compasivo los dones de tu gracia sobre cada uno de ellos, para que, encendidos de fe, esperanza y caridad, perseveren siempre con observancia atenta a tus mandamientos. Por nuestro Señor Jesucristo, tu Hijo, que vive y reina contigo en la unidad del Espíritu Santo y es Dios por los siglos de los siglos.
1: Amén.

0: Lectura del Libro de la Sabiduría. No hay más Dios que tú, Señor, que cuidas de todas las cosas. No hay nadie a quien tengas que rendirle cuentas de la justicia de tus sentencias. Tu poder es el fundamento de tu justicia. Por ser el Señor de todos, eres misericordioso con todos. Tú muestras tu fuerza a los que dudan de tu poder soberano y castigas a quienes, conociéndolo, te desafían. Siendo tú el dueño de la fuerza, juzgas con misericordia y nos gobiernas con delicadeza, porque tienes el poder y lo usas cuando quieres. Con todo esto, has enseñado a tu pueblo que el justo debe ser humano, y has llenado a tus hijos de una dulce esperanza, ya que al pecador le das tiempo para que se arrepienta. Palabra de Dios.
1: Te alabamos, Señor. Tú, Señor, eres bueno y clemente. Salmo 85.

0: Lectura de la carta del apóstol San Pablo a los romanos. Hermanos, el Espíritu nos ayuda en nuestra debilidad, porque nosotros no sabemos pedir lo que nos conviene, pero el Espíritu mismo intercede por nosotros con gemidos que no pueden expresarse con palabras. Y Dios, que conoce profundamente los corazones, sabe lo que el Espíritu quiere decir, porque el Espíritu ruega conforme a la voluntad de Dios por los que le pertenecen. Palabra de Dios.
1: Te alabamos, Señor.

En aquel tiempo, Jesús propuso esta parábola a la muchedumbre. El reino de los cielos se parece a un hombre que sembró buena semilla en su campo. Pero mientras los trabajadores dormían, llegó un enemigo del dueño. Sembró cizaña entre el trigo y se marchó. Cuando crecieron las plantas y se empezaba a formar la espiga, apareció también la cizaña. Entonces los trabajadores fueron a decirle al amo: Señor, ¿qué no sembraste buena semilla en tu campo? ¿De dónde pues salió esta cizaña? El amo les respondió: De seguro lo hizo un enemigo mío. Ellos le dijeron: ¿Quieres que vayamos a arrancarla? Pero él les contestó: No, no sea que al arrancar la cizaña arranquen también el trigo. Dejen que crezcan juntos hasta el tiempo de la cosecha. Y cuando llegue la cosecha diré a los segadores: Arranquen primero la cizaña y átenla en gavillas para quemarla. Y luego almacenen el trigo en mi granero. Luego les propuso esta otra parábola. El reino de los cielos es semejante a la semilla de mostaza que un hombre siembra en un huerto. Ciertamente es la más pequeña de todas las semillas, pero cuando crece, llega a ser más grande que las hortalizas y se convierte en un arbusto, de manera que los pájaros vienen y hacen su nido en las ramas. Les dijo también otra parábola. El reino de los cielos se parece a un poco de levadura que tomó una mujer y la mezcló con 3 medidas de harina, y toda la masa acabó por fermentar. Jesús decía a la muchedumbre todas estas cosas con parábolas, y sin parábolas nada les decía, para que se cumpliera lo que dijo el profeta: Abriré mi boca y les hablaré con parábolas. Anunciaré lo que estaba oculto desde la creación del mundo. Luego despidió a la multitud y se fue a su casa. Entonces se le acercaron sus discípulos y le dijeron:

y la queman en el fuego, así sucederá al fin del mundo. El Hijo del Hombre enviará a sus ángeles para que arranquen de su reino a todos los que inducen a otros al pecado y a todos los malvados, y los arrojen en el horno encendido. Allí será el llanto y la desesperación. Entonces los justos brillarán como el sol en el reino de su Padre. El que tenga oídos, que oiga.

0: Las lecturas que hemos escuchado, que corresponden al domingo 16 del tiempo ordinario, están tomadas. La primera del libro de la sabiduría, capítulo 12, versículos del 13 al 19. La segunda es de la carta a los romanos, capítulo 8, versículos del 26 al 27. Y el evangelio es de San Mateo, capítulo 13, versículos del 24 al 43. El arzobispo de Jalapa ha bendecido al pueblo con este evangelio que está contenido en el Evangeliario, que es el libro que contiene los evangelios que escuchamos cada domingo. Ha hecho la señal de la cruz y nosotros hemos recibido esta bendición con devoción y con mucha alegría, porque es la palabra de Dios la que ha venido a nosotros. Ahora escuchemos la homilía del arzobispo de Jalapa.
1: Tres parábolas, tres imágenes que expresan lo que es nuestra vida, lo que es la vida de Dios, lo que es nuestra vocación. La primera parábola, un campo donde el sembrador, que es Dios, Dios Padre, siembra puro grano, pura semilla buena. Pero la mirada de Dios ante nuestra vida, nuestro corazón, la familia, la iglesia, la sociedad, es una mirada donde nos dice: he sembrado trigo, todos los días yo siembro trigo, buena semilla. Pero también en la oscuridad, en el descuido, en la poca vigilancia y cuidado, entre el enemigo y siembra cizaña. Hay que evitar dos extremos erróneos de ver nuestra vida y la vida de los demás. Hay personas que se ven a sí mismos como que son puro trigo, puro trigo. Son inmaculados, son perfectos. Son aquellos que dicen: yo la verdad no necesito de la confesión, de los sacramentos. Yo soy bueno. Yo no necesito de ir a la iglesia, celebrar la Eucaristía, los sacramentos. Yo no necesito la oración porque soy puro trigo. Y generalmente esas personas que se ven así como puro trigo ven mucha cizaña en los demás. Y recuerda mucho esa experiencia de los fariseos que decían: yo todo lo sé, yo todo lo hago bien, yo soy autosuficiente, no necesito ni de Dios, ni de la iglesia, ni de la fe. Soy puro trigo. Y tal vez quien está diciendo esto, ahí está la gran cizaña: creerse autosuficiente. Pero también está la otra visión errónea de gente que ve nada más pura cizaña, negativo en mí mismo. Tengo que estar yendo a terapias psicológicas porque nadie levanta la estima de mi persona. Todo lo veo negativo, mal. Todo lo veo como herida, como trauma, como complejo. O mi familia, pura cizaña. Y en la iglesia, lo mismo. Y en la sociedad, lo mismo. No. Ni puro trigo, ni pura cizaña. La mirada de Dios es: en tu vida, en tu corazón, en tu familia, en la iglesia, en la sociedad hay trigo y cizaña. Y esta mirada realista nos lleva a una decisión de todos los días.

¿Quieres ser trigo o quieres ser cizaña? ¿Apuestas por el trigo o la cizaña? ¿Te dedicas a crecer el trigo que Dios te da en ti, tu familia, en la iglesia y en la sociedad? ¿O te dedicas únicamente a hacer una cizaña más? Todos los días tenemos que tomar decisiones, ser trigo o ser cizaña. Entonces es muy hermoso cuando uno ve en una familia, en la iglesia, la propia persona que se une al trigo, se alimenta del trigo. Por eso el trigo más fuerte, que es Jesús, que se hace Eucaristía, el trigo más fuerte, que es Jesús, que se hace Palabra de Dios, de eso nos alimentamos. Yo quiero ser trigo y por eso me alimento de Cristo. Yo quiero ser trigo y por eso tenemos apostolados organizados. Por eso necesitamos a la iglesia para apoyarnos a ser trigo. Porque hay mucha cizaña por todas partes. Y solitos, solitos, el mejor trigo se convierte en cizaña. Entonces hay que tomar una decisión. Y por eso en la iglesia, en la familia, en la oración, Dios nos dice: eres trigo, sé trigo, únete al trigo. No se trata de hablar contra la cizaña, es mientras más cizaña haya, mientras más cizaña hay, nosotros tenemos que ser más trigo, más claro, más transparente. La segunda parábola. La segunda parábola es nuestra vida. Es la semilla más pequeña, la más pequeña, como la de mostaza. Quien ha tenido una semilla de mostaza es minúscula. Algunos hasta la desechan, ni cuenta se dan. Pero esa semilla, la más pequeña, que casi es como un polvito, tiene toda la potencialidad, toda la potencialidad para ser un gran arbusto. Todos los buenos cristianos, todos los buenos sacerdotes, todos los buenos padres de familia, las buenas mamás, todas las buenas religiosas, todos los hombres y mujeres de bien, todos hemos comenzado como semillas insignificantes. Pero la gracia de Dios, el acompañamiento de Dios, de la familia, de la iglesia, va abonando esa semilla pequeñísima y va creciendo. Todos los grandes arbustos, todos los hombres y mujeres que admiramos en nuestra vida, todos comenzaron como una pequeña semilla. Ese es el reino de Dios. Nunca descuidemos las pequeñas semillas. Y todos los días hay que cultivarla, cuidarla, regarla, para que siga creciendo naturalmente, gradualmente. Tercera parábola es la levadura, que colocas en tres medidas de harina, es decir, mucha harina, pero la levadura comienza a funcionar, comienza a hacer su obra en el silencio, en lo invisible. Cada vez que uno ve algo bueno, algo noble, algo admirable, uno se debe preguntar: ¿quién es la levadura aquí adentro? ¿Quién está haciendo que todo esto crezca de una manera bella y hermosa? ¿Quién lo está haciendo? No lo estamos viendo, pero ten la seguridad que ahí está Dios. Y allí hay un hijo e hija de Dios. Hay hijos de Dios que, como esa levadura, es la masa que crece, el pan delicioso. Y nadie se dio cuenta, porque en el silencio, en la parte invisible, el reino de Dios está fermentando todo, haciendo crecer todo. Hoy le damos gracias a Dios porque podemos ver nuestra propia existencia, nuestro corazón, nuestra familia, nuestra vocación, la iglesia misma. Nos vemos así, trigo y cizaña. Nos vemos así, semillas minúsculas que están creciendo como árboles frondosos. Y nos vemos así.
Lo más valioso es lo escondido, lo que nadie se da cuenta, pero que hace que fermente todo de bien y de bondad. Con María, todos discípulos misioneros de Jesucristo. Al inicio de la Eucaristía les comentaba que esta Eucaristía es muy especial, porque contamos con nosotros a los seminaristas del menor, los seminaristas que ven aquí en el presbiterio sirviendo en el altar, son los seminaristas de tercer año del seminario menor que han finalizado estos 3 años de formación. Todos nosotros, tanto el padre Virgilio, el padre Ausencio, el padre Gustavo, Israel, un servidor, sus papás, el apostolado Serra y todos los que los hemos acompañado en estos últimos 3 años, realmente creemos que estas 3 parábolas del Evangelio se han cumplido en ellos. Yo recuerdo cuando los vi por primera ocasión hace 3 años, físicamente eran unas cositas así, unos adolescentitos de secundaria. Ahorita ya rebasaron a todos los padres del equipo formador y están de la estatura del arzobispo, físicamente. Pero no es nada más físicamente, han crecido en todo, en lo espiritual, en lo humano, en lo apostólico, intelectualmente, pero sobre todo han crecido en Cristo. Y por eso hoy públicamente queremos darle gracias a Dios, a todos ustedes, los que están aquí en Catedral, los que nos escuchan a través de la radio, los que nos ven a través de las redes sociales, porque en el seminario menor como en el seminario mayor, todos los frutos se deben a que todos colaboramos en las vocaciones sacerdotales, con nuestra oración, con nuestro cuidado, con la ayuda económica, la ayuda humana. Estamos ahí haciendo lo que hace Jesús, sembrando. Los seminaristas que ustedes ven aquí al lado izquierdo son aquellos seminaristas que están finalizando el primero y segundo año del seminario menor y que van a continuar el próximo año. Tanto a los que hoy finalizan el seminario menor para la siguiente etapa de formación en su vida vocacional, como para los que van a continuar en el seminario menor, simplemente queremos que no se olviden de lo que hoy Jesús les ha dicho. Cuiden su trigo. Ustedes son trigo. Nunca conviértanse en cizaña. Permanezcan trigo. Crezcan como trigo. Y sean muy atentos con cualquier cizaña que quiera romper su corazón, su vocación, su entusiasmo, su fe, su confianza en Dios y sobre todo su gran capacidad de amor. Acuérdense muy bien, todo aquello bueno, toda aquella pequeña inspiración de Dios, cualquier llamado de Dios, aunque parezca una semilla de mostaza, tiene todo el poder, si tú le respondes a Dios, de crecer. Cualquier inquietud vocacional, no importa si es simplemente una semilla de mostaza, va a crecer si la cuidas y la cuidamos todo. Y tercero, queridos seminaristas, denle gracias a Dios porque todos sus crecimientos, todo lo que ustedes viven, es porque Dios, Jesús, la Virgen María y muchos miembros de la Iglesia, como la levadura, en el silencio, sin pedir crédito, sin pedir reconocimiento, lo hacen por ustedes y lo hacen por amor. Con María, todos discípulos misioneros de Jesucristo.

Creo en un solo Dios, Padre Todopoderoso, Creador del cielo y de la tierra, de todo lo visible y lo invisible. Creo en un solo Señor Jesucristo, Hijo único de Dios, nacido del Padre antes de todos los siglos, Dios de Dios, luz de luz, Dios verdadero de Dios verdadero, engendrado, no creado, de la misma naturaleza del Padre, por quien todo fue hecho, que por nosotros los hombres y por nuestra salvación bajó del cielo, y por obra del Espíritu Santo se encarnó de María la Virgen y se hizo hombre, y por nuestra causa fue crucificado en tiempo de Poncio Pilato, padeció y fue sepultado, y resucitó al tercer día según las Escrituras, y subió al cielo, y está sentado a la derecha del Padre, y de nuevo vendrá con gloria para juzgar a vivos y muertos, y su reino no tendrá fin. Creo en el Espíritu Santo, Señor y dador de vida, que procede del Padre y del Hijo, que con el Padre y el Hijo recibe una misma adoración y gloria, y que habló por los profetas. Creo en la Iglesia, que es una, santa, católica y apostólica. Confieso que hay un solo bautismo para el perdón de los pecados. Espero la resurrección de los muertos y la vida del mundo futuro. Amén. Pidamos, hermanos, al Dios de misericordia que auxilie nuestra pequeñez, para que podamos invocar su nombre con los sentimientos que Él desea.

0: por la paz y concordia de las iglesias, por la unión de todos los cristianos y por la salvación de nuestras almas, roguemos al Señor.
1: Te rogamos, Señor.
0: Por los responsables de las naciones, para que bajo su gobierno tengamos una vida feliz y pacífica, roguemos al Señor.
1: Te rogamos, Señor.
0: Por los que están lejos de casa, por los enfermos y los encarcelados, y por todos los que sufren, roguemos al Señor.
1: Te rogamos, Señor.
0: Por nuestra comunidad reunida en la fe, la piedad y el temor de Dios, por los que hacen el bien a nuestras parroquias y por los que ayudan a los pobres, roguemos al Señor.
1: Te rogamos, Señor.
2: Que nos sostenga, Señor, la fuerza y la paciencia de tu amor, para que la palabra evangélica, semilla sembrada y levadura escondida en la iglesia, fructifique en nosotros y se refuerce nuestra esperanza en ver nacer una humanidad nueva que Cristo, con su retorno glorioso, hará brillar como el sol, el que vive y reina por los siglos de los siglos.
1: Amén. Misa dominical desde la Catedral de Xalapa en Oliva Radio. Iniciamos el momento del ofertorio, el momento en el que sobre el altar se colocan los lienzos sagrados, el lienzo llamado corporal, que es donde se colocan el cáliz, la patena con una hostia grande y también un copón con hostias sin consagrar. Es el rector del seminario, el padre Virgilio, quien realiza este rito de la colocación de los lienzos y los vasos sagrados de las especies eucarísticas. Vierte ahora vino y un poco de agua en el cáliz. Coloca la hostia grande sobre la patena, que es este pequeño plato metálico. Se le entrega al arzobispo, quien realiza la oración correspondiente mientras el coro entona el canto propio del ofertorio, que regularmente es un canto de ofrenda. Es el momento que estamos viviendo en este momento, que es el de poner en las manos de Dios todo cuanto somos, todo cuanto tenemos, lo que hemos vivido, todos nuestros anhelos, nuestras esperanzas y también nuestras tristezas, nuestros dolores, nuestras preocupaciones, aquellas cosas que están en el corazón y que solamente el Señor y uno mismo conoce, tanto por las cosas pasadas como por las cosas presentes y las futuras. Y es también momento de agradecer, de decirle al Señor: gracias por todo lo que me has dado, por todo lo bueno que has sido conmigo en toda mi vida. A pesar de todo, tú has estado conmigo. Y también presentamos a Dios nuestra oración de intercesión. Sabemos que el intercesor por antonomasia es Jesucristo. Y como Él, también nosotros podemos interceder por todos los demás. Y por eso en nuestra oración incluimos a los enfermos, a los ancianos, a quienes los cuidan, a quienes están pasando por alguna tribulación, a quienes nos piden que oremos por ellos. Oramos por la iglesia, oramos por el mundo, oramos por las familias. Es lo que hicimos también hace un momento con la oración universal, en donde el sacerdote menciona necesidades específicas y muy concretas, y que nosotros vamos también complementando con lo que tenemos en nuestro corazón. Ahora nos disponemos para continuar en la liturgia eucarística de esta misa dominical.

0: Oremos, hermanos y hermanas, en el momento que ofrecemos el sacrificio de toda la Iglesia a Dios Padre Todopoderoso.
1: El Señor reciba de tus manos este sacrificio para alabanza y gloria de su nombre, para nuestro bien y de toda su santa Iglesia.
0: Oh Dios, que has llevado a la perfección del sacrificio único los diferentes sacrificios de la ley antigua, recibe la ofrenda de tus fieles siervos y santifica estos dones como bendijiste los de Abel, para que la oblación que ofrece cada uno de nosotros en alabanza de tu gloria beneficie a la salvación de todos. Por Jesucristo nuestro Señor.
1: Amén.
0: El Señor esté con ustedes.

En verdad es justo y necesario, es nuestro deber y salvación, darte gracias siempre y en todo lugar. Padre Santo, Dios Todopoderoso y Eterno, por Cristo Señor nuestro, el cual, compadecido del extravío de los hombres, quiso nacer de la Virgen, sufriendo la cruz, nos libró de eterna muerte, y resucitando de entre los muertos, nos dio vida eterna. Por eso con los ángeles y los arcángeles, tronos y dominaciones, y con todos los coros celestiales, cantamos sin cesar el himno de tu gloria.

Santo eres en verdad, Padre, y con razón te alaban todas tus criaturas, ya que por Jesucristo, tu Hijo, Señor nuestro, con la fuerza del Espíritu Santo, das vida y santificas todo, y congregas a tu pueblo sin cesar, para que ofrezca en tu honor un sacrificio sin mancha, desde donde sale el sol hasta el ocaso. Por eso, Padre, te suplicamos que santifiques por el mismo Espíritu estos dones que hemos separado para ti, de manera que se conviertan en el cuerpo y en la sangre de Jesucristo, Hijo tuyo y Señor nuestro, que nos mandó celebrar estos misterios. Porque él mismo, la noche en que iba a ser entregado, tomó pan, dándote gracias, te bendijo, lo partió y lo dio a sus discípulos diciendo: tomen y coman todos de él, porque esto es mi cuerpo, que será entregado por ustedes.

Del mismo modo, acabada la cena, tomó el cáliz, dando gracias te bendijo y lo pasó a sus discípulos diciendo: tomen y beban todos de él, porque este es el cáliz de mi sangre, sangre de la alianza nueva y eterna, que será derramada por ustedes y por muchos para el perdón de los pecados. Hagan esto en conmemoración mía.

0: Así, Padre, al celebrar ahora el memorial de la pasión salvadora de tu Hijo, de su admirable resurrección y ascensión al cielo, mientras esperamos su venida gloriosa, te ofrecemos en esta acción de gracias el sacrificio vivo y santo. Dirige tu mirada sobre la ofrenda de tu Iglesia y reconoce en ella la víctima por cuya inmolación quisiste devolvernos tu amistad, para que, fortalecidos con el cuerpo y la sangre de tu Hijo y llenos de su Espíritu Santo, formemos en Cristo un solo cuerpo y un solo espíritu.
1: Que Él nos transforme en ofrenda permanente para que gocemos de tu heredad junto con tus elegidos, con María la Virgen, Madre de Dios, su esposo San José, los apóstoles y los mártires, San Rafael Guízar Valencia y todos los santos, por cuya intercesión confiamos obtener siempre tu ayuda.
2: Te pedimos, Padre, que esta víctima de reconciliación traiga la paz y la salvación al mundo entero. Confirma en la fe y en la caridad a tu Iglesia peregrina en la tierra, a tu servidor, el Papa León, a nuestro obispo Jorge Carlos, al orden episcopal, a los presbíteros y diáconos y a todo el pueblo redimido por ti. Atiende los deseos y súplicas de esa familia que has congregado en tu presencia. Reúne en torno a ti, Padre misericordioso, a todos tus hijos dispersos por el mundo, a nuestros hermanos difuntos y a cuantos murieron en tu amistad. Recíbelos en tu reino, donde esperamos gozar todos juntos de la plenitud eterna de tu gloria.

0: guiados por el Espíritu Santo, oramos al Padre con las palabras que nos enseñó Jesús. Padre nuestro
1: que estás en el cielo, santificado sea tu nombre. Venga a nosotros tu reino. Hágase tu voluntad en la tierra como en el cielo. Danos hoy nuestro pan de cada día. Perdona nuestras ofensas, como también nosotros perdonamos a los que nos ofenden. No nos dejes caer en la tentación y líbranos del mal.
0: Líbranos, Señor, de todos los males. Concédenos la paz en estos días, para que, ayudados por tu misericordia, vivamos siempre libres de pecado y protegidos de toda perturbación, mientras esperamos la venida gloriosa de nuestro Salvador Jesucristo.
1: Tuyo es el reino, tuyo el poder y la gloria por siempre, Señor.
0: Señor Jesucristo, que dijiste a tus apóstoles: la paz les dejo, mi paz les doy. No tomes en cuenta nuestros pecados, sino la fe de tu Iglesia, y conforme a tu palabra, concédele la paz y la unidad. Tú que vives y reinas por los siglos de los siglos.
1: Amén.
0: La paz del Señor esté siempre con ustedes.
1: Y con tu espíritu.
2: Como hijos de Dios, intercambiamos un signo de comunión fraterna.

0: Dichosos los invitados a la cena del Señor.
1: Señor, yo no soy digno de que entres en mi casa, pero una palabra tuya bastará para sanarme. Creo, Señor, que estás real y verdaderamente presente en el Santísimo Sacramento del altar. Te amo sobre todas las cosas y deseo recibirte vivamente en mi alma. Pero no pudiendo hacerlo ahora sacramentalmente, ven al menos espiritualmente a mi corazón. Y como si ya te hubiese recibido, me abrazo y me uno completamente a ti. Señora, no permitas que jamás me separe de ti. Amén.

Eucaristía. También nos unimos a la acción de gracias de todas las familias que dan gracias a Dios porque sus hijos han concluido alguna etapa académica, porque han concluido un año académico o porque han concluido una etapa. Nos unimos a la acción de gracias de todas las familias que están viviendo esta alegría. Nos unimos a la acción de gracias de la familia Ríos Rueda por la reciente titulación de María Fernanda Ríos Rueda. Oramos por ella y oramos por sus padres. También oramos por quienes celebran su cumpleaños. Nos unimos a la acción de gracias de la señora Rosaura Hernández, que está aquí en la catedral y está dando gracias a Dios por su cumpleaños. También nos unimos a las intenciones y a la oración de don Conrado Bonilla y doña Sofía Sánchez Tamariz. Oramos por sus necesidades y las de las familias Bonilla de Simpizagua y Coatepec y Sánchez Tamariz de Tierra Blanca, y oramos por el eterno descanso de Fabián Bejar Tamariz. Oramos por la salud de Francisca Romero Martínez y Anabel Guzmán Romero, que escuchan en Tres Valles, Veracruz, y de Edgar Muñoz Barradas de Coatepec. Oramos por el eterno descanso de la señora Criseria Pomares, del señor Raimundo Muñoz Hernández, de Cristóbal y Berenice Muñoz, de Humberto y Francisco Guzmán Sarmiento, por Sabino López Márquez y Pedro Salas Ortega. Oramos por las necesidades de don Raimundo Muñoz Pomares, de su familia, que escuchan en Coatepec, y las necesidades de Fabiola Socorro, María Eugenia Zaira y María de la Luz Muñoz. Encomendamos la salud de doña Teresita Díaz García y don Celso Ávila Barradas, de Martín Ortega Díaz, Galdiano Mestizo y Alfonso Maldonado. Ellos son de Coatepec. Encomendamos también las necesidades de las señoras Isabel, Marta, Asunción, Lourdes y Margarita Díaz García, de José Manuel y Rafael Morales Díaz, Rosa Díaz García, Jesús Flores Huerta, Jovita Heredia, Amelia Rocha, Bernardo Reyes y Bonifacio Sánchez de Córdoba, Veracruz, también de Hipólita Ramírez Méndez y Cirilo Nicolás Figueiras, de Sanovio y Felipe Cuevas, que son de Naranjillo, municipio de Naolinco, de Marta y Gonzalo Sánchez Rodríguez. Encomendamos el alma de Hugo Díaz García, José Isidoro Ávila Barradas, María del Rosario Ramírez Hernández, Marta Lozada e Ignacia Muñoz. También oramos por las necesidades de don Irubiel Ortega Pérez y de las familias Ortega González y Ortega Hernández de Poza Rica, Veracruz. Oramos por el eterno descanso de la señora María Eugenia García y por sus familiares que escuchan en San Miguel Huaxcaleca, en Puebla. Oramos por la salud de José Manuel y Rafael Valdés Luna, Leonarda Tlazalo Sobal, Adelina Luna y Andrés Armas. Y encomendamos también el alma de Ángel Valdés Sánchez y José Moisés Luna Torres. Oramos también por el alma de la señora Francisca Martínez Cortés y de la señora Margarita Rivera Hernández. Encomendamos la salud de don Ramiro Montes y de la señora Beda Martínez Moreno. Y oramos por el eterno descanso de la señora Fermina Villalba y de Fernando Rojano Quintos.

0: Oremos. Asiste, Señor, a tu pueblo y haz que pasemos del antiguo pecado a la vida nueva, los que hemos sido alimentados con los sacramentos del cielo. Por Jesucristo nuestro Señor.
1: Amén.
0: Me voy a acercar frente al altar para darle la bendición a todos, pero de manera muy especial a nuestros seminaristas que finalizan su etapa de formación en el seminario menor, para que esta bendición, con la oración de todos nosotros, sea un augurio de todos los siguientes pasos vocacionales que ellos van a dar para gloria de Dios, pero sobre todo para seguir amando a Dios y a nuestros hermanos con todo el corazón, con toda el alma y con todas las fuerzas. Después, junto con ellos y nuestros padres formadores, vamos a encomendarlos a la Santísima Virgen María, ella que los ha cuidado durante estos 3 años en el seminario menor, continuará cuidándolos, protegiendo y sobre todo guiándolos para que sean buenos discípulos, misioneros de Jesucristo.
1: El arzobispo se ha colocado la mitra, recibe también el báculo y se dirige junto con los padres hacia la parte delantera del altar, y delante de él están los seminaristas del seminario menor para la bendición que ha anunciado el arzobispo, que impartirá sobre todos los fieles y sobre los seminaristas. Y con tu espíritu.
0: Sea bendito el nombre del Señor.
1: Ahora y siempre.
0: Nuestro auxilio es el nombre del Señor,
1: que hizo el cielo y la tierra.
0: Y la bendición de Dios Todopoderoso, Padre, Hijo y Espíritu Santo, descienda sobre ustedes y permanezca para siempre.
1: Amén. Ahora se acerca a cada seminarista y los bendice, les está haciendo el signo de la cruz sobre la frente a cada uno de los alumnos del seminario que están dando gracias a Dios aquí en la catedral por haber concluido un año de formación, un año más de formación, o bien por haber concluido esta etapa del seminario menor para continuar en la etapa del seminario mayor con el curso propedéutico, con el curso introductorio, que es ya propiamente el primer año de la formación en el seminario mayor de Jalapa. Son 19 seminaristas los que están aquí, 19 del seminario menor, y junto con el padre rector, el padre Virgilio, y los padres vicerrectores de las diferentes etapas, de la etapa configuradora y del discipulado, están también dando gracias a Dios. Y de esta manera, mientras el coro entona el canto a María Santísima para encomendarnos también a ella en esta semana, queremos agradecer que nos permita usted acompañarle cada domingo a partir de las 12:30 hora del Centro de México para participar y vivir todos juntos la misa del Día del Señor desde la Catedral Metropolitana de Jalapa, capital de Veracruz en México, por radio a través de Sensación 95.5 HD y El Patrón 94.5 en Córdoba, para todo el país y para todo el mundo a través de Sensación 95.5.com. Gracias como siempre a mis compañeros en cabina, a Jan Rico y a Richard Rox en Sensación. Gracias a Pablo César Monsalves en el máster del Patrón Córdoba. Gracias a Oscar Martínez aquí en la Turbonave a cargo del enlace. Soy Fernando Rueda y como siempre les deseo un muy feliz domingo. Hasta muy pronto.

0: Mensaje del arzobispo Jorge Carlos Patrón Wong.
1: Durante el mes de julio, la Iglesia nos propone contemplar con especial devoción la preciosa sangre de nuestro Señor Jesucristo, signo supremo del amor misericordioso de Dios y fuente inagotable de redención para toda la humanidad. La sangre derramada por Cristo en la cruz manifiesta hasta dónde llega el amor del Padre por nosotros, sus hijos, un amor que perdona, que reconcilia y abre las puertas de la vida eterna. Contemplar este misterio de amor es volver al centro de nuestra fe, donde el amor vence al pecado y la esperanza triunfa sobre todo tipo y forma de muerte. Como haría a todos discípulos y misioneros de Jesucristo, Dios te bendice.
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Casi ya nos estamos empezando a acomodar en este lugar porque ya tenemos el horario de la tarde por hoy, por lo menos. Aquí Richard Rocks acompañándote y a punto de entrar al Free Radio. Si tú la quieres, aquí la tienes. ¿Qué onda? ¿Cómo andan? Vamos a acompañarlos hasta la tardecita, por si quieren pasar un buen rato en lo que se viene la final del fútbol. Por cierto, ¿qué esperan del España-Argentina? Los que tuvimos la oportunidad de estar siguiendo el Inglaterra-Francia, yo siento que va a quedar para la posteridad más ese partido por el tercer lugar que esa final, porque imagínate, 10 golazos. Sí, fueron 10 golazos, ¿no? Si no me equivoco, eran 6 de Inglaterra. Bellingham de último momento, gol ya para terminar. Y pues Francia no se dejó. No sé qué onda, pero con ese partido de tercer lugar, Mbappé superó a Messi en la tabla de goleo para el Balón de Oro. Bellingham volvió a sumar uno más. Y sinceramente, me hubiera encantado más Francia e Inglaterra para la final del fútbol. ¿Ustedes qué piensan? ¿Ustedes qué opinan? ¿A quién apoyan? ¿Argentina o España? ¡Ahora mismo! Vámonos con más música y regresamos en un ratón vaquero, porque sí, se viene bastantes curiosidades y vamos a estar checando el partido en un rato. También me enteré que hoy en el Canal 5 van a estrenar la película de Spider-Man No Way Home, donde sale Tobey Maguire y también Andrew Garfield. ¿Es cierto? ¡Órale! ¿Quién lo diría? Canal 5 sorprendiéndonos, seguramente terminando Terror Bajo la Tierra. ¡Vámonos ahora mismo con Presión Alta de los Dedos Negros! Aquí mismo en Sensación y regresamos.

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10: La selección nacional de fútbol que nunca ha participado en una Copa del Mundo por Sudamérica es Venezuela. La selección Vinotinto es el único país de la Confederación Sudamericana de Fútbol, CONMEBOL, que nunca ha logrado clasificar a la máxima justa mundialista. El futbolista español David Villa fue el autor del gol anotado a mayor distancia en la historia de la Copa del Mundo. En el duelo España contra Chile de la fase de grupos del Mundial de Sudáfrica 2010, el delantero aprovechó un error del arquero Claudio Bravo, quien hizo mal un despeje, para meter un disparo desde 43 metros de distancia y marcar la anotación. En las últimas horas y previo a la final del Mundial entre España y Argentina, se ha hecho viral una imagen tomada en 2007 en los vestidores del estadio Camp Nou del Barcelona, en la que aparece Lionel Messi, de entonces 20 años de edad, posando al lado de un bebé cuyos padres habían ganado un concurso que les otorgaba el derecho a que su bebé participara en una sesión de fotos con un jugador del Barcelona. Por pura casualidad, el futbolista asignado fue Lionel Messi y aquel bebé era Lamine Yamal, actual capitán y estrella de la selección de España.
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Acabas de escuchar a Alejandro Fernández con Grupo Frontera, cada vez me gusta más. Oigan, andamos viendo la final del partido del Mundial España contra Argentina y no manches, ya van 66 minutos sin goles. Definitivamente el partido de Inglaterra contra Francia era la verdadera final del fútbol. Créanme, esa era la verdadera final del fútbol. Pero bueno, España y Argentina no están dando su brazo a torcer. Por lo que he visto, España está dominando porque nomás están en el área del equipo de Argentina. Nomás estoy viendo cómo pam, pam, pam, tiro al arco. Uy, a las manos del portero, no manches. Mira ese... ¿Quién fue? Rodri. No manches, o sea... Estoy viendo cómo Argentina, a pesar de que es letal, pues España, pues no se está dejando. Lamine Yamal, un pase, centro y cabeza y a los brazos del portero. No manches, ¿ustedes a quién le van? Saludos a aquellos que andan trabajando, andan en camino y quizás no les importa tanto el partido o no pueden verlo. Pues bueno, aquí les voy a contar pues qué es lo que pasa. Vámonos ahorita mismo con más música. Juan Solo, Piel de Azúcar. Regresamos en el Free Radio. 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
5: En la historia de las Copas del Mundo se han anotado más de 50 hat-tricks, es decir, que un mismo jugador anote 3 goles en el mismo partido. Sin embargo, jamás ha ocurrido que un futbolista haya logrado anotar un hat-trick perfecto. Esto es, que haya anotado uno con la pierna derecha, uno con la izquierda y otro de cabeza. En la Copa del Mundo de Inglaterra 1966 se presentó el llamado gol fantasma de Geoff Hurst. En la final entre Inglaterra y Alemania, Hurst sacó un disparo que pegó en el travesaño, picó sobre la línea y salió. El árbitro lo dio por gol, pero décadas después, estudios científicos han demostrado que el balón nunca cruzó en su totalidad la línea de meta. Dicha anotación resultó decisiva debido a que puso a Inglaterra 3-2 arriba en el tiempo extra frente a Alemania Occidental y encaminó su coronación.
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acabas de escuchar, Eres mi nada de Yuridia. Oigan, pues el partido de Argentina contra España sigue, pues ya cada vez más intenso. Expulsaron uno de Argentina, a Enzo Fernández, y pues parece ser que ahora sí ya empezó la verdadera mundial. Ya se puede ver el rostro de cansancio, se puede ver que están pues algo desesperados, porque en cualquier momento cualquier error puede ser determinante para que España o Argentina queden campeones. Acabamos de ver el primer tiempo extra, ahorita se vienen otro tiempo extra, y si no, se van a ir a penales y esos van a estar súper cardíacos. Oye, siguen 0-0. Vámonos, porque tenemos todavía más música. Esto es Sensación 95.5. Regresamos y te traigo, pues, más información.

Y acaba de anotar gol España en el minuto 106, un gol de Torres. Seguimos con más música. ¡Ey! Parece ser que Argentina está perdiendo la oportunidad, pero ya saben, tal vez España quede campeón, pero dicen que cuando Argentina está bajo super presión es cuando sale la verdadera garra y los árbitros empiezan a favorecerlo. Vamos con más música, regresamos.

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7: El futbolista mexicano con más partidos disputados en la historia de los mundiales es Rafael Márquez, quien acumuló 19 partidos mundialistas a lo largo de 5 Copas del Mundo: 2002, 2006, 2010, 2014 y 2018. En segundo lugar de este departamento se encuentra Andrés Guardado con 13 juegos. La selección de Argentina calificó a la gran final de la Copa del Mundo 2026, luego de derrotar el día de ayer 2-1 a su similar de Inglaterra. Aunque Anthony Gordon había adelantado a los ingleses en el marcador, en la recta final del duelo, la albiceleste logró la remontada con tantos de Enzo Fernández y Lautaro Martínez. Según los registros oficiales de la FIFA, el futbolista con mayor peso corporal que ha participado en una Copa del Mundo es el defensor panameño Román Torres. El gigantesco capitán panameño registró un peso oficial de 99 kilogramos y una estatura de 1.88 metros durante el Mundial de Rusia 2018.
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9: 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De último momento, en estos momentos España se ha convertido en el campeón del mundo en este torneo de fútbol 2026. España con un gol a favor ha vencido a Argentina y se ha convertido pues en campeón una vez más. Para los que les gustaba Argentina, ni modo, para la próxima Messi, ni modo, te despides de los mundiales. Pues con una amarga desilusión. Y Lamine Yamal tomó pues la estafeta. Aunque déjenme decirles que a pesar de que Lamine Yamal es el que le estaban poniendo toda la vista, no anotó gol. No, parece ser que no despegó tanto. Aún así se cumplió. Tiene su Copa del Mundo. Ahorita estamos viendo el rostro de Messi sonriendo como muy de a fuerzas. Y campeón España de la Copa Mundial de la FIFA 2026. Regresamos y ahorita te traigo los pormenores de este evento, así como la inauguración y los comentarios que podemos encontrar en redes sociales. ¡Vamos ahora mismo! Te dejo con los comerciales y regresamos.
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el Mundial de Fútbol. Como lo dije hace ratito, España acaba de conseguir su segunda estrella. España anotó un gol y invisibilizó las ganas de Argentina de tener una más. Y déjame decirte que acá, pues tenemos el campeón del mundo. Ya se estuvieron peleando los españoles y los argentinos después del pitido final. Se corona y destronando a Argentina. Hoy van a tocar la gloria del campeonato. Y Messi, en este último baile, se despide de las Copas del Mundo con 21 goles a lo largo de su carrera mundialista. Se levanta una nueva estrella porque el más goleador fue Mbappé. Kylian Mbappé, máximo goleador histórico de las Copas del Mundo con 22 tantos. Messi con 6 mundiales se llevó 21 goles y Mbappé con solo 3 mundiales acaba de superarlo con un gol. ¡No manches! La verdad, era esperable. Déjame decir que Argentina, muy buen fútbol, pero sí se notó que de repente los favorecían. Sí se notaba bastante. Y al final las cosas se acomodaron como debían ser. También otra de las cosas es que España como que no sufrió tanto. Todo su camino mundialista se notó una superioridad. Pero Argentina en sus últimos 3 partidos, tanto con Egipto, tanto con Inglaterra, le sufrió. Aún así, pues bueno, ya, no pudieron. Se les acabó el tiempo y se nos acabó el Mundial 2026. ¿Qué sorpresas nos traerá el próximo Mundial del 2030? Se dice que va a ser en España, en Marruecos y en Portugal. Pero para celebrar el aniversario del origen del Mundial va a haber algunos encuentros tanto en Uruguay, Paraguay y Argentina. Va a ser compartido, solamente los de inicio. Ya los finales iban a ser allá en Marruecos, Portugal y España. También dicen que el bicho va a buscar la manera de mantenerse en el nivel hasta 2030 porque él no quiere despedirse sin levantar la copa. El bicho, el comandante, el humilde, el Shu, quiere levantar la copa, pero pues la verdad Portugal no tuvo tanta presencia en este mundial. ¿Será posible? ¿Será posible? Vamos a verlo. Esperen los próximos 4 años. Te dejo con otra canción, I Knew It, I Knew You, de Taylor Swift, y regresamos.

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4: Tras ser campeones en el Mundial de 1930 en casa, la selección de Uruguay decidió no participar en la edición de Italia 1934, en protesta por la falta de asistencia de los europeos a su Mundial. 4 años más tarde, en Francia 1938, volvieron a rechazar participar junto con la Argentina, ya que la FIFA había roto la promesa de alternar las sedes entre América y Europa. En la actual Copa del Mundo 2026, solamente en un partido se definió al ganador en la muerte súbita tras los 5 cobros de penalti reglamentarios. En el tiempo regular del duelo de cuartos de final entre Alemania y Paraguay, empataron a 1. Ya en tanda de penaltis, empataron 4-4 en los primeros 5 tiros. En el 6to cobro, Jonathan Tah falló por Alemania y José Canale anotó para dar el pase a Paraguay. La primera marca que visitó oficialmente a la selección mexicana en una Copa del Mundo fue la marca mexicana RIG, la cual confeccionó los uniformes para el Mundial de México 1970. Posteriormente, en el Mundial de Argentina 1978, ocurrió un hito único cuando la marca de ropa de mezclilla Levi's se convirtió en el patrocinador oficial, aunque las prendas fueron físicamente manufacturadas por la misma firma mexicana RIG.
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4: Hey, ¿qué onda? ¿Cómo están? Ya es domingo y ya inició el Top 5 Weekend. ¿Te has preguntado qué canciones son un hit en estos momentos en otras partes del mundo? Hoy lo vamos a descubrir. Viajaremos a Lucerna, Suiza, y descubriremos increíbles lugares ahí. En la segunda parte hablaremos de la película inspirada en los inicios de Green Day. Llega al cine y todo lo que tienes que saber está aquí. Y en la tercera parte viajaremos al pasado, al otoño 2010, para recordar lo que más nos gustaba escuchar en esa época. Te dejo con la posición número 5. Lo que suena en Lucerna ahora mismo es Hate That I Made You Love Me, Ariana Grande.
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1: Ahí estuvo la posición número 4. Drop Dead. Olivia Rodrigo. Después de 14 horas y 25 minutos de vuelo, con una escala en avión en Madrid y llegando al aeropuerto de Zúrich, para después viajar en auto por 40 minutos más, por fin llegamos a nuestro destino, Lucerna, Suiza. Lucerna no se puede entender sin el lago de los cuatro cantones, el epicentro de su desarrollo comercial desde la Edad Media. Rodeado de montañas alpinas, podría asemejarse a un fiordo, pero goza de un clima mucho más suave y agradable. El nombre del lago tiene su origen por los cuatro cantones originales de Suiza: Uri, Zurich, Unterwalden y Lucerna. La experiencia por excelencia en Lucerna es cruzar Kapellbrook, el puente de madera más fotografiado. Es un puente medieval que cruza el río Reuss. Es todo un símbolo en la ciudad que no debes perderte. Un bonito paseo repleto de comercios y restaurantes. Las plazas de Lucerna son un paseo por su historia. Puedes empezar por Kapellplatz, en cuyo centro se encuentra Fritzschenbrunnen, una fuente neorrenacentista de 1918. Un punto cultural interesante porque aquí se celebra el desfile del Carnaval de Lucerna. Aquí en Lucerna tienes que tener ojo avisor, porque las mejores vistas están encima de tu cabeza. Kornmarkt es la plaza típica de la ciudad, rodeada de casas del siglo XVI. A sus pies se celebra el mercado semanal, Weinmarkt. La plaza Kasernenplatz nos descubre uno de sus tantos museos, el Nature Museum, dedicado a la geología, mineralogía y paleontología de la región. Si buscas más museos, no te puedes perder Borbaki Panorama Lucerne, dedicado a la historia del país. Este museo es un monumento cultural europeo que retrata el internamiento de 87.000 soldados franceses que huyeron a Suiza durante el invierno de 1871. Vamos con más música. Lo que suena en Lucerna ahora mismo es Silverware, Timber City.
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escuchamos la posición número 2, Kilimanjaro, Summer Sam. Dicen que el Monte Rigi es la reina de todas las montañas suizas, porque se alza majestuoso entre los lagos de Lucerna, Zug y la Wörth. Quizá esto se deba a que fuera la montaña pionera en el turismo alpino. De hecho, en 1871 partió el primer ferrocarril de montaña de toda Europa, desde Wiesnau al Rigi Stalfeldhaus. Hoy en día, el Monte Rigi y sus trenes de cremallera y teleféricos son toda una proeza del ser humano. ¡Silencio! Hay un león durmiendo en la roca. En Lowendenmark, el famoso monumento del león de Lucerna. Quizá te preguntes, ¿qué hace un león esculpido en la roca? Pues bien, estás ante uno de los símbolos más queridos de la ciudad, que se encuentra dentro de una gruta rocosa, en uno de sus encantadores parques. Alrededor de 1.4 millones de personas lo visitan cada año, aunque muy pocas conocen la trágica historia detrás de esta imponente obra. La obra simboliza y está dedicada a los guardias suizos de la familia real de Francia, que murieron en 1792, víctimas de la revolución. La fiesta más esperada del año es el Carnaval de Lucerna, una alternativa menos masificada al de Venecia y también más desconocida. Aquí se ríe, se baila y se disfruta por las calles de la ciudad. El Urknall, un gran estruendo, anuncia el inicio del carnaval, un momento en el que todos los vecinos se entregan disfrazados a la Plaza Kalpelplatz para disfrutar durante 6 días de la fiesta. Es momento de regresar a México en este viaje breve a Lucerna. Dejo con la posición número 1, Die Die, Shakira y Burna Boy. 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
3: Continuamos con más Top Free Weekend y ha llegado el momento de hablar de Green Day. Prepara su próximo proyecto cinematográfico. La banda anunció oficialmente Nimrods, una película inspirada en los primeros años de su carrera, cuando recorrían Estados Unidos en una camioneta tocando en pequeños escenarios, mucho antes de convertirse en uno de los grupos de punk rock más importantes del mundo con el lanzamiento de Dookie en 1994. Aunque la cinta no será una biografía tradicional, sí toma como punto de partida las experiencias reales que vivieron Billy Joe Armstrong, Mike Dirnt y Trey Cool, mezclándolas con una historia de ficción cargada de humor, música y el espíritu rebelde que caracteriza a la agrupación. ¿De qué trata Nimrods? La historia sigue a Tommy, un joven músico cuya vida parece cambiar por completo cuando recibe una llamada en la que le ofrecen a su banda abrir un concierto de Green Day en la víspera de Año Nuevo. Lo que Tommy desconoce es que todo se trata de una broma organizada por su hermano mayor, Wayne. Convencido de que está ante la oportunidad de su vida al abrir un concierto para Green Day, roba el automóvil de su hermano y emprende un viaje desde Kansas City hasta Los Ángeles, junto con sus compañeros de banda, decididos a llegar en apenas 3 días. El resultado es una caótica road movie, repleta de situaciones absurdas, música y referencias a la cultura del punk estadounidense, inspirada directamente en las aventuras que el grupo vivió antes de alcanzar el éxito internacional. Te dejo con The Forgotten.
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0: When September Ends es lo que acabamos de escuchar. Y continuamos con más de Green Day. El elenco principal está conformado por varios actores jóvenes que han ganado notoriedad en los últimos años. Mason Thames, quien interpreta a Tommy, se convirtió en una de las revelaciones del cine de terror gracias a The Black Phone. Y próximamente protagonizará la adaptación de How to Train Your Dragon, Cómo Entrenar a tu Dragón. Junto a él aparecen Kyle Kaufman y Ryan Faust, quienes interpretan al resto de la banda protagonista. La actriz Makena Grace, reconocida por películas como Ghostbusters y Capitán Marvel, también forma parte del elenco y además participa en la banda sonora de la película. Entre los actores invitados destacan nombres muy conocidos de la comedia americana como Gina Fisher y Angela Kinsey, recordadas por su trabajo en The Office. Los propios Billy Joe Armstrong, Mike Dern y Trey Cool también aparecen en pantalla interpretándose a sí mismos. La película fue escrita y dirigida por Lee Kirk, cineasta conocido por dirigir Ordinary World, película protagonizada precisamente por Billy Joe en 2016. La producción corre a cargo de los propios integrantes de Green Day, quienes participaron activamente en el desarrollo del proyecto para asegurar que el espíritu de sus primeros años de carrera quedara reflejado en la historia. Te dejo con Boulevard of Broken Dreams.
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0: es lo que acabamos de escuchar. Y continuamos con más de Green Day. La banda sonora estará disponible el 31 de julio e incluirá nuevas canciones de Green Day, además de temas interpretados por Analog Dogs, Makina Grace, The Paradox Band y Ultra Q. Como parte del lanzamiento, Green Day confirmó una serie de funciones especiales que se realizarán a partir del 11 de agosto en distintas ciudades del mundo. Estas proyecciones ofrecerán material exclusivo, incluyendo contenido adicional grabado especialmente para los asistentes. En los últimos años, las películas inspiradas en músicos han evolucionado más allá de las biografías tradicionales. En lugar de reconstruir cronológicamente la vida de los artistas, muchas producciones usan la ficción para capturar el espíritu creativo que definió sus carreras. Nimrod parece seguir otro camino, y más que contar la historia de Green Day, busca transmitir la emoción, la incertidumbre y las relaciones que marcaron sus primeros años antes de alcanzar la fama. Continuamos con más. Te dejo con Basket Case.
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0: Mensaje del arzobispo Jorge Carlos Patrón Wong.
1: La historia humana nos confirma que incluso en las noches más oscuras, Dios suscita hombres y mujeres capaces de no resignarse a vivir en el mal, siendo constructores de paz, sembradores de amistad y fraternidad, e impulsores de una nueva civilización, la civilización del amor, de la reconciliación. Todo a Jesús por María, todo a María para Jesús. Dios te bendice.
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5: La presidenta de México, Claudia Sheinbaum, no estuvo presente en la inauguración de la Copa del Mundo 2026 en el Estadio Ciudad de México, debido a que decidió acudir a verlo por televisión en un espacio público, en la alcaldía Gustavo A. Madero, marcando una diferencia con la forma en la que gobiernos anteriores manejaban este tipo de eventos masivos. El campeón de goles en la Copa del Mundo de Brasil 1950 fue el delantero brasileño Ademir, quien anotó 8 goles en los 6 partidos que disputó. A pesar de su gran actuación y de ser la gran figura de la selección local, no logró marcar en el último y decisivo encuentro, conocido como el Maracanazo, donde Uruguay se coronó campeón. Previo al duelo de cuartos de final de la Copa del Mundo México 1986 entre Argentina e Inglaterra, la FIFA celebró un sorteo para determinar el color de los uniformes que usaría cada equipo. A Argentina le tocó usar camisetas azules, pero ya no tenían suficientes por haberlas intercambiado en su duelo previo ante Uruguay. La marca Le Coq Sportif, que le abastecía su indumentaria a Argentina, no tenía tiempo de traer desde Francia más camisetas, por lo que, guiados por Héctor Miguel Celada, su tercer portero y que jugaba entonces para el América, acudieron de urgencia a comprar playeras azules al popular barrio de Tepito.
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10: Llegamos a la tercera parte del Top 5 Weekend. Viajamos por el tiempo y llegamos al otoño 2010. Quédate con nosotros para recordar lo más importante de esta época y, por supuesto, para escuchar la música que sonaba en Sensación 95.5 en esa temporada. Viajamos en la máquina del tiempo y llegamos al 23 de septiembre del 2010. Hoy inicia el otoño. El dólar amaneció en 12 pesos y 24 centavos. Y en el 955 comentábamos qué parejas se habían casado este año. Una de las bodas más más sonadas en nuestro país fue definitivamente la de Carlos Slim Domit, hijo del magnate mexicano, con María Elena Torruco Garza, el 9 de octubre. Los gaviotos también caminaron al altar este año. Enrique Peña Nieto, gobernador del Estado de México, y la actriz Angélica Rivera contrajeron nupcias el 27 de noviembre. La cantante Patti Sirvent y el presidente nacional del PAN, César Nava, unieron sus vidas en una ceremonia civil muy discreta el 2 de octubre. Vamos con más música. Esto es lo que sonaba en Sensación 95.5 en el otoño del año 2010. Aléjate de mí, Camila.
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